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2: Ya son, mi gente, a las 8 de la noche, ya con 3 minutos. 8 con 3 minutos. Así que tal, mi gente hermosa de OK Radio y de todo Pértamo, Nueva Jersey. Toda la gente que de la nueva Radio Latina, allá, mi gente, en New Jersey. Oigan, ¿cómo se encuentran este día de hoy? Así que les saludo a su amigo de siempre, Javier Cortés. Listos para, bueno, pasar un rato inolvidable. Prepárense porque hoy, esta noche, somos Conjunto Primavera a través de OK Radio y en la nueva Radio Latina. Así que recuerden que nos escuchan, escúchanos las 24/7, los 365 días del año. No solo para toda la gente de Staten Island, sino también para mi gente de Nueva York, mi gente de Pensilvania, Nueva Jersey y todos sus alrededores. Así que acomódense bien a saludarse. Así que salúdenos, salúdenos en cabina y disfruten de este especial que hemos preparado con muchísimo cariño para todos ustedes. Así que márcame a cabina al 917-397-9614 o al 808-774-6347. Recuerda que tenemos WhatsApp aquí en cabina. Así que bueno, puedes mandar tu mensaje de audio al WhatsApp al 347-359-7745. Hoy, compadre, el lunes 12 de octubre del 2026. Ya estamos, recuerden que estamos en el décimo mes de este año 2026. Lunes 12 de octubre. Muy buenas noches. Oigan, yo les quiero contar, compadre, que la trayectoria de Conjunto Primavera, originarios de Ojinaga, allá en Chihuahua, México, pues Conjunto Primavera se ha consolidado a lo largo de décadas como una de las, lo que son una de las instituciones más importantes de la música norteña y romántica. Así que los inicios, en 1978, la agrupación fue fundada en Ojinaga por un grupo de músicos apasionados por el sonido norteño tradicional. Así que el nombre de Primavera nació, mi gente, con la idea de reflejar la frescura y la renovación constante de su estilo musical. 8 de la noche ya con 5 minutos y la consolidación de Juan Domínguez en la década de los 80s y los 90s. Te cuento, compadre, que con el paso de los años, la banda experimentó varios cambios en su alineación hasta la llegada de su vocalista histórico, Tony Meléndez. Así que marcó un antes y un después, así que la incorporación de su voz inconfundible y un estilo romántico muy peculiar, fusionado de lo que es del acordeón y el saxofón con baladas sentimentales, cautivó tanto al público de México como aquí, creo que sí, por supuesto, aquí en los Estados Unidos. Así que estamos iniciando, mi gente, en los especiales de OK Radio Conjunto Primavera. Aquí, mi gente, en OK Radio, transformando tus sentidos. Y a través de la nueva Radio Latina, ya en Pértamo, Nueva Jersey. Hasta lograr. Buenas noches. Hola, mi gente, yo soy Javier Cortés. Estaré contigo hasta las 9:30 en los especiales de Conjunto Primavera. Aquí, mi gente, en Staten Island, Nueva York. La gente de Brooklyn, Queens, Long Island. Mi gente de Coney Island. La gente de El Bronx, Nueva York. En los especiales. Buenas noches. Iniciamos.
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0: Así es, mi gente, así estamos iniciando, estamos arrancando los especiales aquí en OK Radio. Algo de Conjunto Primavera. Recuerda, compadre, que marcan ya cabina al 917-397-9614 o al 808-7746-347. Recuerda que tenemos un chat abierto, compadre, en el WhatsApp. Así que márcame o manda tu mensaje de audio al WhatsApp al 347-3597-745. Solo para toda la gente, compadre, de Pensilvania, la gente de New Jersey, por supuesto, ya están, bueno, pero ya están enviando los mensajes del chat de la nueva red latina. Solo para Mari Telles. Saludos para DJ Ismael, para Miriam García, para Calixto Buñuelos, para mi pana José Luis Morán, y para Armando Becerra, para Lino Quintana Reyes, para Noé Rayón, para Dientes de Oro Ortiz, para Leticia Castro, y así que toda la gente que está sintonizando la nueva radio latina allá en Perth Amoro, Bayersi. Muy buenas noches. Estamos con los especiales de OK Radio, transformando tus sentidos. Aquí mi gente directamente desde Staten Island, Nueva York. Esto es solo para mi pana. ¿Qué tal, mi pana José Luis? Buenas noches. Ya lo hicimos, pues, estamos con los especiales de Conjunto Primavera. Así que por ahí, Mari Telles, por favor, no te me pongas como María Elena, por favor. No quiero que te me cortes las veras en esta noche, porque estamos iniciando apenas, mi gente, estamos arrancando los especiales. Así que si estás en casita, bueno, si ya saliste de trabajar hoy, compadre, bueno, entre paréntesis, el Memorial Day Weekend. Así que, bueno, no es Day Weekend, no es Weekend, pero bueno, para nosotros es como un Weekend, ¿no? Porque, bueno, el Weekend inició desde el viernes, sábado, domingo, y hoy, compadre, el lunes también, el Columbus Day. Así que, bueno, mucha gente está en contra, mucha gente dice que sí, mucha gente que no. Y la gente del planeta, bueno, como tú lo quieras tomar en esta rica noche, ya lunes 12 de octubre del 2020, ya estamos a 12 días, mi gente. Ya que ya yo pensé que ayer fue primero de octubre, ya estamos a 12. En la segunda semanita de octubre, por supuesto, en el rico, lo que es el rico otoño. Ay, ay, ay, ¿sí o no? Ay, que es María Elena, compadre. Es María Elena Saldañas, la oreja y algo más, ¿sí o no? ¿Qué tal, mi querido José Luis? Dice, muy buenas noches, Javier Cortés. Hay un saludo para Marité. Dice que, bueno, un saludo para toda la banda, compadre, que está en el chat y la gente que está sintonizando. Ahí la nueva radio latina, allá en Pértamo, Nueva Jersey. Un saludo para Leticia. ¿Qué tal, Leticia? Buenas noches. Ay, necesito decirte. Qué ricos especiales, ¿no? Oigan, te quiero contar de Bolón Pimpón. Estos éxitos inmortales de Conjunto Primavera. Yo te quiero contar, compadre, esos exitazos. Unos temas legendarios, como por ejemplo el tema de Necesito Decirte. Uy, qué temazo, ¿no? O el de Una Vez Más, Perdóname Mi Amor, y Otra Vez, o No Le Ruegues. Así que estos temas se convirtieron en auténticos himnos del género romántico, colocándose en los primeros puestos de las listas de popularidad en los Billboard y consolidando su fama internacional. Premios y legados, bueno, a lo largo de su carrera, Conjunto Primavera ha recibido múltiples nominaciones y galardones, incluyendo premios Latin Grammy y los premios Billboard de la música latina, además de disco de oro y platino, gracias al respaldo incondicional de su público. Así que hoy, en esa misma magia, romanticismo y energía del norte de México retumban en nuestros micrófonos para celebrar la gran trayectoria de estos gigantes de la música y disfruten este especial aquí en OK Radio en los especiales. Buenas noches.
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0: 8:14, buenas noches.

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1: Ya son, mi gente, a las 8 de la noche, ya con 17 minutos, estás en los especiales de OK Radio a través de Estado de Nueva York. Ya son las 8 de la noche, ya con 17 minutos. Dice, buenas, chavalos, buenas noches. Solo para ahí, para Marcela Solís, la gente de Iowa, aquí la temita de Conjunto Primavera. El tema se llama, si puedes poner la canción, la de Si Te Vuelvo a Ver, en los especiales. 8:17. Buenas noches. Muy buenas tardes, gente de Logua.

Si te vuelvo a ver. Ya son las 8 de la noche, ya con 20 minutos. Oigan, el temita de Si te vuelvo a ver, Conjunto Primavera. Oigan, a lo largo de más de 4 décadas de trayectoria artística, Conjunto Primavera ha grabado más de 30 álbumes de estudio y además de varios discos en vivo y numerosas producciones recopilatorias lanzadas por sus diferentes sellos discográficos como Joy Record, AFG Sigma o Fonovisa. Y si toman en cuenta todas las decisiones, lo que son las reediciones, álbumes en vivo, recopilaciones de grandes éxitos y producciones de estudio desde sus inicios en 1978 en Ojinaga, Chihuahua, su extenso catálogo supera, imagínense, fácilmente entre los 70 y 80 materiales discográficos en el mercado. Llega mi gente, Me Vacío del Alma, Conjunto Primavera, en los especiales. Buenas noches.

8 de la noche ya con 24 minutos. Te invito algo de Me Nace. Oye, me vacío del alma, por supuesto. Casi iba a decir yo Me Nace del Alma, ¿no? Pero es Me Vacío del Alma. Aquí, mi gente, los especiales. Saludos para Galinda Almita, toda la gente de Jersey Street aquí en Estatenal. La gente de Jersey Street, buenas noches. La gente de allá de Canal Street, por supuesto. Un saludo para Liliana. ¿Qué tal, Liliana? Buenas noches. La gente compara allá de Brunswick. Liliana Sánchez, ¿qué tal? ¿Cómo estamos? Saludos para Belén. Belén Hilario. Para mi para DJ Rojas, DJ Ismael. Un saludo para Danes Ska. Un saludo para Julia. Un saludo para Beto. La gente compara de Chicago, Illinois. Un saludo para, ¿qué más? Para Isidro Sánchez, ahí para la Duraznito. La gente compara de... Ay, siempre me acuerdo allá de... Long Island, ¿verdad? La gente de Long Island, buenas noches. Long Island, ¿qué tal? ¿Cómo está la gente de Long Island? Oye, por ahí, Meloso, por ahí, apúntame Long Island para que no se me olvide, compadre. La gente de Long Island. Solo para Yariel Herrera, la gente, compadre, de allá de Nicaragua, para Samara. ¿Qué tal, Samara? Buenas noches. Estamos totalmente en vivo aquí en los especiales de OK Radio. Viene el temita. Necesito decirte...

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1: 8 de la noche, ya con 28 minutos, 8:28, muy buenas noches. Bueno, ya casi media hora, giros especiales de OK Radio de Conjunto Primavera. Así que no te pierdas, mi gente, el miércoles 14 de octubre llegan los especiales de Julio Preciado aquí en OK Radio, transformando tus sentidos. Oigan, el tema que acabas de escuchar de Necesito Decirte salió oficialmente al público un 17 de marzo de 1998, así que formándose como el sencillo principal y título del álbum, o que era un título del álbum anónimo bajo el sello de Fonovisa. ¿Alguien recuerda, por ejemplo, cuando compraste el disco decía Fonovisa Music? No sé si alguien recuerda, compadre. Bueno, en las emisoras de radio comenzó a sonar con muchísima fuerza, precisamente en la primavera de ese mismo año, convirtiéndose de inmediato en un fenómeno radial masivo. Y el tema ese tema arrasó en los listados de popularidad de la música regional mexicana y los Billboard. Así que, bueno, consagrándose como uno de los grandes himnos románticos de la agrupación. Yo creo que era como que el preferido de todas las frecuencias radiales, ¿no? Le necesito decirte. ¿Te imaginas? Es escucharlo en plena primavera. Plena primavera, cuando hay nieve, me imagino, nieve, lluvia. Y tú en casita, triste, sin ver el amor de tu vida. No, sin ver a lo mejor, ¿qué tal si a lo mejor, no sé, tu pareja se fue para México, estuviste aquí en el invierno, en la primavera, perdón? Oigan, primavera, ya no hay nieve, ¿no? Yo con la nieve, no, yo es que ya quiero nieve, ¿no? Oye, pero ¿te imaginas? Yo creo que cuando un desamor se va, yo creo que andas ahí, ¿no? Pensando, preocupado, ¿qué hace? ¿Qué no hace? Si comió o no comió, ¿no? Andas enamorado, yo creo que ni comer te da, ¿no? Ni ganas de tomarte ni agua siquiera, ¿sí o no? 8 de la noche, ya con 30 minutos. Estás en los especiales de OK Radio, transformando tus sentidos.
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1: Llega mi gente, me norteé. Así es, me norteé, mi gente, porque en primavera ya no neva, ¿no? Yo me norteé. Conjunto Primavera, 8:31. Buenas noches.

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1: Ahí tú me dices, mi gente, temita. Hoy en tu día, conjunto primavera, ya son las 8 de la noche, ya con 36 minutos, 8:36. Oigan, recuerden que conjunto primavera es verdaderamente originario de Ojinaga, Chihuahua. Allá de Ojinaga, Chihuahua, México. Así que bueno, todo el mundo ya sabe. Y si no sabías, bueno, se fundó ahí, mi gente, el 21 de marzo de 1978. Justo, imagínense, justo ese día en que entraba la primavera y de ahí o sea que adoptaron su nombre y son considerados una de las agrupaciones pioneras y máximas exponentes del famoso estilo norteño sax característico en esa región fronteriza. Llega, mi gente, un desengaño, conjunto primavera en los especiales aquí en OK Radio. Buenas noches.

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1: Ya son, mi gente, a las 8 de la noche. 8 de la noche ya con 41 minutos. O aunque el tiempo se nos va de bolón, ping-pong, estuviste el temita de un desengaño conjunto primavera. Recuerda que quieres algún temita en especial, márcame ya a cabina al 917-397-9614 o al 808-774-6347. Te recuerda que tenemos WhatsApp aquí en la radio al 347-359-7745. Estás en los especiales de OK Radio. Oiga, la temperatura aquí, mi gente, ya marca en Staten, en Nueva York, marca los 65 grados. Sé que la máxima la tuvimos hoy a 73, mínima a 55. Mañana martes, compadre, día soleadito, 75 grados. El miércoles un poquito nublado con sol, nos mantenemos a 78. Y el jueves y viernes, entre 65 y 73 grados. El viernes tenemos el 95% de lluvia, el viernes, por supuesto. Y el sábado tenemos un poquito de viento. La temperatura ya baja a 55 grados. Recuerda, compadre, ya son las 8 de la noche, ya con 42 minutos. Oiga, mi gente, pónganse cómodos ahí en el carro, en la casa, donde sea que nos estén sintonizando. Y atención a todos los enamorados, los que andan con el corazón blandito y los que quieren mandar una dedicatoria muy especial. Bueno, ábrame los oídos porque lo que viene a continuación no es cualquier canción. Es una de esas joyas que se grabaron directo en el alma y que nunca, pero nunca pasan de moda. Y cuando el amor es sincero, a veces hay, bueno, yo creo que a veces hay como que orgullo que valga y hay que, bueno, como que tragarse, ¿no?, las palabras para pedir perdón con el corazón en la mano. Así que súbele volumen, súbele porque, bueno, súbale dos rayitas a la radio de OK Radio y en la nueva Radio Latina. Así que ahí te va, mi gente bonita, con todo el sentimiento de los Reyes del Norte o del Norte Sax. Así que échale, Tony, y escuchamos el temita Perdóname, mi amor, aquí, mi gente, en los especiales de OK Radio.
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1: 8 de la noche, ya con 46 minutos llega Algo de Mí, Conjunto Primavera. Un show para Mari Telles, la gente de Pensilvania. Buenas noches.

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1: 8 de la noche ya con 51 minutos aquí, mi gente, en Nueva York. Llega Ladrón de Amor, Conjunto Primavera en los especiales. Buenas noches, Nueva York.

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1: 8 de la noche, mi gente, ya son las 8 de la noche, ya con 53 minutos. 8 con 53. Oigan, yo les quiero contar, compadre, que Conjunto Primavera sí ha tenido varios cambios de músicos y vocalistas a lo largo de su historia. Y aunque han mantenido una columna vertebral muy sólida y han, bueno, como preservado su identidad musical. De hecho, en sus inicios, en 1978, la alineación era muy diferente y pasaron varios integrantes antes de encontrar la fórmula definitiva. El cambio más importante y el que definió su época dorada ocurrió, mi gente, cuando Tony Meléndez se integró como vocalista principal, dándole ese sencillo romántico inconfundible con el que conquistó al público. Y a lo largo de las décadas también ha habido modificaciones en puestos clave como el acordeón, el bajo sexto o la batería. Y algo muy común en agrupaciones, con cuántos años de trayectoria. Sin embargo, su director y fundador Juan Domínguez, junto con la guía vocal de Tony Meléndez, pues han sido los encargados de mantener vivo el sonido de todos los, bueno, de todos los que conocemos y amamos a Conjunto Primavera. Así que, mi gente, son las 5 minutos y nos dan ya las 9 de la noche aquí, mi gente, en Nueva York. Saludos ahí para toda la gente de Pertambo, Nueva Jersey, la gente de Kenry, de K-Port, la gente de allá de Union City, la gente de Elizabeth, la gente de Newark, Nueva Jersey. Y de este lado, chavos, bueno, ya tú sabes que la gente de Brooklyn, la gente de Staten Island, la gente del Bronx, la gente de Queens, New York, Con Island, Long Island, y la gente de Chicago, Illinois, San Fernando, California, Santa Mónica, Santa Bárbara, San Antonio, Texas, la gente de Tijuana, México, por supuesto, la raza chavo ya del Valle de Chalco, para mi pana el Quimpo, sintonizando los especiales. Yo quería para la gente de Cuautla, Morelos, México, por supuesto. Oiga, la tierra de la asesina. ¿Quién ha visitado para mi rancho, compadre, allá en Cuautla, Morelos? ¿Sí o no? Con Morelos no hay dos. 5 y las 9, buenas noches.
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1: Llega, mi gente, te invita Enamorado de Ti, Conjunto Primavera, 4 y las 9.

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1: Llega mi gente, pita, no sé vivir sin ti. 9 de la noche, aquí en Nueva York.

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1: 9 de la noche, ya con 2 minutos llega. No te podías quedar con Junto Primavera en los especiales de OK Radio. Buenas noches.

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1: Uy, uy, oye, mi gente, ya son las 9 de la noche, ya mi gente, 9:06. Oye, mi gente, ¿cómo se la pasa? Oye, ¿cómo pasa el tiempo, no? Ay, ¿cómo pasa el tiempo cuando la música es buena? Ya se nos fueron volando ya los primeros 60 minutos de este especial dedicado a los grandes, a los consentidos, a Conjunto Primavera, aquí en OK Radio y en la nueva Radio Latina. Así quiero saber cómo se la están pasando, dónde nos están sintonizando, a ver si están relajados en la casa, descansando, echándole ganas al trabajo, o si van manejando por ahí en la carretera o en el camión, aguantando el tráfico. Así que mándanos sus saludos, cuéntenos desde dónde nos escuchan y cuál, oigan, cuál ha sido la rola que más les ha llegado al corazón en esta hora. Así que seguimos con la música porque esto apenas, compadre, sigue comenzando. Ya, mi gente, te miré partir. Conjunto Primavera, 9:07.

Ay, conjunto primero con el temita Dime, dime, dime. Ya son las 9 de la noche, ya con 14 minutos. Estás en los especiales de OK Radio. Llega mi gente, te invita, amigo mesero, conjunto primavera. Márcame ya, cabina 917-397-9614 o al 808-774-6347. Buenas noches.

0: Ya son, mi gente, a las 9 de la noche, ya con 17 minutos, 9 con 17 de los especiales de OK Radio.
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2: Ay, ay, ay, pero qué temazo, mi gente. Oigan, qué temazo de Conjunto Primavera, Ave Cautiva. ¿Qué creen, chavos? Ya son las 9 de la noche, ya con 26 minutos, 9 con 26. Así que bueno, mi gente bella, así llegamos al final de por el día de hoy. Muchísimas gracias por acompañarme y ser parte de esta gran sintonía. Les deseo que tengan una excelente noche y un descanso reparador. Así que, pero, oigan, no le cambies, no le cambies. No te despegues de la sintonía porque ya viene entrando a la cabina el The Night Show con el Guaracho Veloz. Así que listo para ponerle... Uy, uy, uy, para ponerle qué, crema a los tacos o para ponerle qué. Listo para ponerle el ritmo y la buena vibra a tu noche. Así que cuídense mucho, mi gente, y nos escuchamos en la próxima emisión. Llegó mi gente que el próximo miércoles, bueno, el miércoles 14, hoy estamos aquí a 12, ¿verdad? El miércoles 14. Dejó mi gente que el 14 vienen los especiales de Julio Preciado. No te lo puedes perder. Y para el lunes 19, bueno, está dependiente porque vienen especiales los lunes y los miércoles a partir de las 8 de la noche, lunes y miércoles de 8 a 9:30 en los especiales de OK Radio con el temita, compadre, con el tema que se llama Conjunto Primavera, Hazme Olvidarla. Hasta la próxima, se fueron los especiales de Conjunto Primavera, aquí mi gente en OK Radio, transformando tus sentidos. Continuamos.
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3: Ya soy mi gente, a las 9:09 de la noche, ya con 36 minutos. 9:36 minutos, mi raza. 9:36. ¿Qué tal, mi gente bella del The Night Show? Oye, ya llegó mi gente. Ya está aquí su compa de siempre, Javier Cortés, el Guarache Veloz. Listos para complacerlos, por supuesto. Listos para complacerlos en esta rica noche. Complacerlos a todos y a todas como les gusta. En vivo y en directo desde OK Radio, transformando tus sentidos. Directamente, mi gente, desde Staten Island, Nueva York. 9:37 minutos. Un saludo muy especial para todas mis mujeres hermosas. Ay, mamacitas, qué bonito en verlas animarse. En la sintonía, por supuesto, con ustedes me gusta. Bueno, con ustedes me gusta ir despacio, pero seguro, para que lo disfruten completo de principio a fin. Y para mis muchachos, para toda la raza pesada, un abrazo bien apretado. Recuerden que el que se duerme se lo lleva a la corriente. Así que agárrense bien, no se me vayan a aflojar a medio camino. Así que acomódense bien, mis valientes, y quédense conmigo hasta las 11:30 de la noche, porque hoy la cosa se pone interesante. Tenemos cuentos cortos e historias basadas en hechos reales y que les van a poner la piel de gallina y a más de uno lo van a dejar temblando en la cama, por supuesto. Así que arrancamos aquí, mi gente, en el The Night Show con el Guarache Veloz. Márcame ya, cabina 917-397-9614 o al 808-774-6347. Mándame ya tus audios al WhatsApp. Mándame tu audio al WhatsApp al 347-359-7745. Muy buenas noches a toda la palomilla. Bienvenidos al The Night Show. Oiga, ¿de dónde? Su servidor, Javier Cortés, Guarache Veloz. Y en el Master Digital se encuentra mi pana, el Meloso. ¿Qué tal, Meloso? Muy buenas noches, Meloso. Oigan, viene con ganas de darles lo suyo a cada quien, por supuesto. Su buena dosis de entretenimiento y buena vibra. Así que a ver, un saludote a mis muchachonas chulas. Ya saben que aquí, mi gente, hay para todas. Solo que es cuestión de que pidan con confianza y yo Meloso, aguanto, Meloso, no me pique la costilla. Yo, mi gente, yo se los acomodo al gusto, ¿sí o no? Y para mis compas, mi respeto, ¿sí o no? Nomás no se vayan a voltear y quédense bien firmes ahí pegaditos a la bocina, que hoy venimos cargaditos, compadre. Así que tienen la cita conmigo hasta las 11:30 de la noche. Si no le caen, porque la noche promete, compadre. Traigo una esa colección rica de cuentos cortos, historias basadas en noches reales. ¿Quién se atreve a quedarse hasta el final? En el The Night Show con el Guarache Veloz. 9 de la noche, ya con 39 minutos. Con tiempo, Veloz, por ejemplo, un payaso para toda la banda, compadre. Un payaso para toda la banda que ya está sintonizando OK Radio y la nueva Radio Latina. Allá, mi gente, directamente desde Pertamboy, Nueva Jersey, del otro lado del charco de New Jersey. Oiga, la raza de Pertamboy, ya sintonizando el The Night Show con el Guarache Veloz. Veloz, un payaso para toda la gente de Pertamboy, Nueva Jersey. La gente de Kerry, de Kay, por cierto, tan chulo para el Trópico Restaurant. Muy buenas noches, Marco Villa Cabina. Pam, pam, pam, quiero un poquito más. Meloso, no manches. Así me raza la gente de Staten Island, New York. Buenas noches, la gente cobra de Castleton Avenue, la gente de Port Richmond, la gente de Richmond Avenue, la gente cobra de allá de Jewett Avenue, la gente cobra de Forest, por supuesto, la gente de Richmond Terras, la gente de Great Kills Bradley, la gente de Tottenville, la gente de allá de cobra de Arthur Key, la gente de Richmond Road, por supuesto, la gente de Claw Road, Victory Boulevard, la gente de Broadway, la gente de Highland Boulevard. Buenas noches, estamos totalmente en vivolas. 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Y estamos, mi gente, ahí 24/7, los 365 días del año. Así que estamos arrancando el The Night Show con el Guarache Veloz.
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3: Y las 10. Llega Grupo Los Tóxicos. Te vas en el The Night Show.

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1: Ya son, mi gente, a las 9 de la noche, ya con 44, 9.44, mi gente, hoy ya lunes 12 de octubre del 2026. Hola, ¿qué tal, mi gente? Oiga, ¿cómo están por allá? Oigan, quería saludar y preguntarle cómo se la pasaron este fin de semana. Y hoy, en el día de Columbus Day, oiga, se quedaron descansando en casita, aprovecharon para irse, no sé, de compras, o se lanzaron a cenar rico en algún lugar, o sea, ¿qué lado se fueron a cenar esta noche? Cuénteme cómo pintó este fin de semana largo de inicio, así que y el inicio de este lunes 12 de octubre, ya casi se nos va, y les mando un abrazo muy fuerte. Así que toda mi gente chula, mi gente bella, ¿cómo estuvo su fin de semana? Oiga, yo por mí espero que se la hayan pasado increíble. Y también hoy, compadre, en Columbus Day. Así que a ver, platiquen. ¿Se quedaron en casita disfrutando del descanso? ¿Se fueron de compras o amarraron una cena por ahí? Recuerden que ya se nos está acabando este lunes, compadre, de inicio de semana. Ya son las 9 de la noche, ya con 45 minutos. Así que yo quería saber de usted o de ustedes. Besitos y abrazos para todos ustedes. ¿Desde dónde nos sintonizan en esta rica, rica, rica, rica noche? Llega mi gente, banda Cuisillos, con el temita Ya No Cuadra. 15 las 10.

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1: Llega mi gente, la banda. Banda Recodo, Guatimita. Entonces, ¿qué somos? 11 y las 10.

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1: Ya saben, gente, a las 9 de la noche ya con 52 minutos, pero la primera pausa comercial. Seguramente que vienen cuentos cortos, historias basadas en hechos reales aquí, mi gente, en el The Night con el Guarache Veloz. Recuerda que márcame ya, cabina 917-397-9614. 808-774-6347. Y se guarda, chavales, buenas noches, ponme el temita algo de El Capiro. Banda La Iniciativa, por supuesto.
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1: 7 minutos y nos dan 7 y las 10. Aquí mi gente en Nueva York.
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1: Vamos, gente, a la primera pausa comercial. Ya son las 10 de la noche. Vamos a la pausa. Volvemos enseguida aquí en el The Night Show con el Guarache Veloz. Ya te vienen cuentos cortos después de este corte comercial. Venimos con cuentos cortos, así que prepárate porque traemos de tocho morocho para esta rica noche. Cuentos cortos y historias basadas en hechos reales. Así que no te despegues de la sintonía. Volvemos.
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Ya son las 10 de la noche, ya con 6 minutos. Este relato lo envía Jorge de Jesús. Y dice: gracias por el espacio, Guarache Veloz. Quiero compartir una historia de mi abuelo paterno, originario de Jalostotitlán, en los altos de Jalisco. Así que nos acompañaba cada año durante nos acompañaba durante nuestras visitas en agosto, con motivo a las fiestas de la Virgen de la Asunción. Y mi abuelo decía que debíamos conocer la leyenda de las lloronas o plañideras, mujeres que antiguamente eran contratadas para acudir a los velorios y llorar por los difuntos. Este relato se llama El muerto que se levantó en su velorio en Jalostotitlán. Según contaba, hace muchos años, en una ranchería cercana de un panteón comenzó a comportarse de manera extraña. Así que días antes de morir lo habían visto hablando solo, maldiciendo la vida y actuando de forma inquietante. Así que una tarde, mientras caminaba entre los sembradíos, otro peón lo encontró muerto. Su cuerpo no presentaba heridas ni señales visibles de violencia. Y algunos pensaron que había sido una muerte natural, pero otros aseguraban que había algo más detrás. Como no tenía familia, sus compañeros llevaron el cuerpo a una humilde choza de la ranchería y ahí lo prepararon, y durante la noche varios peones se reunieron para acompañarlo. Todo transcurrió con normalidad hasta que la medianoche, según la historia, dos plañideras llegaron para cumplir con su labor y comenzaron a llorar frente al difunto, lamentándose por su muerte. Pero poco después, aquel llanto se convirtió en algo extraño, y las dos mujeres comenzaron a reír entre lágrimas, como si se burlaran del muerto. En medio de la habitación, el cuerpo se llevaba hasta ahora sin móvil, se levantó dentro del ataúd. Los presentes quedaron paralizados y el difunto abrió los ojos y gritó con una voz aterradora: déjenme en paz. Así que el terror se apoderó de todos. Los peones salieron corriendo de la choza, convencidos de que aquello no podía ser obra de un hombre muerto, y una de las plañideras no logró escapar y, según la leyenda, murió de un infarto provocado por el terror justo al lado del cuerpo que momentos antes había vuelto a levantarse. Después de aquella noche, la choza fue quemada y los habitantes decidieron no volver a ocupar aquel lugar. Hasta hoy, esa historia permanece en los altos de Jalisco como una leyenda transmitida de generación en generación.

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2: 10 de la noche, ya con 11 minutos llega Dalvin la melodía con Timita. Suéltenla en el Deny Show. Buenas noches, Nueva York.

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1: 10 de la noche, ya con 14 minutos llega Fuerza Régida, me jalé pa'l antro en el The Night Show. 10 con 14.

pasó, mi gente? Ya son las 10 de la noche, ya con 10 con 17 minutos. Oye, márcame a cabina ya al 917-397-9614. Oigan, hablando de estas plañeras, las plañeras, así es como las plañeras. Bueno, muchos las conocen como las plañeras, ¿no? Así que bueno, son mujeres a las que, bueno, históricamente se les paga para acudir a los velorios y entierros a llorar, sollar, cantar cantos fúnebres y lamentar públicamente la muerte de alguien. Así que si quieres, yo les quiero explicar algo bien rápidamente. Por ejemplo, si alguna vez ha escuchado hablar de las plañeras en los pueblos, y para los que no las conocen, las plañeras eran, en algunos lugares, bueno, yo creo que todavía, hasta la actualidad, aún son mujeres contratadas para ir a los funerales y velorios a llorar y lamentar públicamente la muerte de alguien. Pero realmente, ¿para qué servían? Dignificar al difunto mientras, por ejemplo, mientras más gente llora en un funeral, más respetada y querida se consideraba a la persona que había fallecido. Y si, por ejemplo, en el velorio estaba apagado, las plañeras le daban esa importancia social. Por ejemplo, era como un desahogo colectivo, y con sus llantos, gritos y cánticos ayudaban a que la familia y la gente del pueblo, bueno, pues rompieran el llanto y pudieran liberar la tristeza. Esa tradición y rito, en muchas culturas el duelo había, por ejemplo, tenían como que expresarse con fuerza, ruido para despedir el alma como se debía. Pero básicamente su trabajo era convertir la tristeza en un ritual público. Así que si ustedes conocían este oficio tradicional en sus pueblos o todavía se llega a ver, cuéntame, mande un audio al WhatsApp al 347-359-7745.

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1: 10 de la noche, ya con 24 minutos. 10 con 24, ya se nos va este rico lunes, el día de Columbus Day, por supuesto. Muchos están en contra, muchos dicen que sí, muchos dicen que no. Bueno, ahí tuviste algo de Grupo Gale, el tema se llama Y Lloré. 10 de la noche, ya con 24 minutos. Hola, mi raza, amigos de la buena música, tienen memoria y las grandes leyendas se celebran como se debe. 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Llega Julio Preciado y No Me Lloren en el The Night Show. Preparando la segunda pausa comercial.

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2: Es de la noche, ya con 35 minutos llega Memo Garza, tu trauma, en el The Night Show. Buenas noches.

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1: 10 de la noche, ya con 38 minutos llega J Balvin, Oscar Maidón, Poema. Te vienen cuentos cortos, 6 minutos en el The Night Show.

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1: Diez de la noche, ya con 41 minutos, es 41. Y estás en el The Night Show con el Guarache Veloz. Vamos con los cuentos cortos, historias basadas en hechos reales. Recuerda que si tienes algún temita en especial, bueno, márcame a cabina al 917-397-9614 o al 808-774-6347. Recuerda que tenemos WhatsApp al 347-359-7745. Márcame ya a cabina. Vámonos con cuentos cortos, historias y misterios basadas en hechos reales.
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Esta historia y misterio se llama La anciana del costal de huesos, la promesa que ni la muerte pudo detener. Así que esta leyenda de los caminos hacia San Juan de los Lagos en Jalisco, México, cuenta que hace muchos años una joven peregrinó y caminaba agotado rumbo al santuario de la Virgen de San Juan de los Lagos. Después de recorrer largas distancias, por fin alcanzó a distinguir las torres del templo. Pero antes de llegar, una anciana vestida de negro se atravesó en su camino. Tenía el rostro arrugado, la espalda encorvada y cargaba un costal que parecía demasiado pesado para su cuerpo.

La anciana le dijo: hijo, ¿podrías ayudarme? Solo quiero llegar al santuario para cumplir mi promesa a la Virgencita, le suplicó con voz temblorosa. El joven, conmovido, aceptó cargar el costal y, sin embargo, le sorprendió su peso. Era como si llevara piedras en su interior. Así que caminaron juntos hasta las escalinatas del templo. Cuando el muchacho se volvió para devolver el costal, la anciana había desaparecido. La buscó entre los peregrinos, pero nadie la había visto entrar. Confundido entre los peregrinos, llevó al bulto ante un sacerdote y le explicó lo sucedido. Así que el religioso abrió el costal y ambos quedaron horrorizados. En su interior había un cráneo y varios huesos humanos, y el sacerdote guardó silencio. Según la leyenda, aquellos restos pertenecían a un alma que había prometido visitar a la Virgen, pero nunca cumplió su manda en vida. Desde entonces se dice que algunas ánimas regresan por los caminos de peregrinación para terminar aquello que dejaron pendiente. Y hay quienes aseguran que cuando la anciana vuelve a aparecer, el costal pesa tanto que parece cargar con los pecados y las promesas olvidadas de una vida eterna. Pero aquí viene lo más inquietante. Y si aquella anciana no buscaba ayuda para llegar al santuario, sino a alguien que cargaba o que cargara con su última deuda, ¿tú te atreverías a ayudarla si la encontraras en el camino? Mándame tu comentario al WhatsApp al 917-397-9614 o al 808-774-6347. 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El siguiente relato se llama La Capilla de los Exorcismos del Padre Jesús Ceja, Sombras y Fuerzas que Atacaron a los Trabajadores. Este relato nos lo envía Joana. Dice: hola, guarachaveros, buenas noches. Te voy a contar una experiencia que le ocurrió a mi esposo mientras trabajaba como albañil en una capilla de zona de santuario en Guadalajara, Jalisco, México, donde se realizan exorcismos y que está a cargo del padre Jesús Ceja, conocido por ese tipo de casos. Hace algunos años mi esposo y otros albañiles fueron contratados para arreglar unas tuberías, ya que toda esa zona era muy antigua, y también para reparar algunas fachadas. Cuando fueron a revisar el trabajo, se dieron cuenta de que la obra ya había comenzado y les pareció extraño, pero aceptaron. Estuvieron alrededor de un mes trabajando ahí, y ese mes fue horrible. Mi esposo me contaba que escuchaba pasos, que alguien movía sus materiales y que veían sombras, pero lo más fuerte ocurrió en los andamios. Así que eran módulos de tres niveles, bastante altos. Mientras estaban arriba, texturizando las paredes, algo comenzaba a moverse desde abajo. Como si algo estaba haciendo que toda la estructura vibrara. Y cuando volteaban, no había absolutamente nadie. Después empezaron a usar arnés para evitar una caída, y días después mi esposo sintió que algo lo aventó con muchísima fuerza. Por fortuna estaba sujeto al arnés y alcanzó a sostenerse en uno de los tubos, y después de eso nadie quiso volver a subir. Hablaron con el padre Ceja y le contaron lo sucedido. Según el relato de mi esposo, el padre les explicó que por ese motivo muchos albañiles no duraban trabajando ahí, pues lo seguían
entidades fuertes que rondeaban en el lugar. Les dijo que no tuvieran miedo y que había una oración y que haría una oración para protegerlos, para que no les ocurriera absolutamente nada y no se llevaran algo de aquel lugar. En ese tiempo yo estaba por la colonia Santa Tere y mi esposo ya casi terminaba de trabajar. Así que pasé por él y al llegar sentí una vibra tan fea que comenzó a dolerme la cabeza y sentí muchísimo frío. Y en el lugar donde trabajaban, decidí esperarlo dentro del templo donde estaba por terminar una misa de sanación y me tocó recibir una bendición del Padre y después de eso comencé a sentirme mejor. Desde aquel día, jamás volví al lugar. Gracias, Guaracho Veloz, por tu espacio y por darme la oportunidad de contarte mi relato. Saludos hasta Nueva York.

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1: Llega mi gente, Brindis por siempre con el temita raro. 10 y las 11, buenas noches.

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1: Y es la noche, ya con 54 minutos llega Carin León, Grupo Codiciado. Déjenme dormir.

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Ya son, mi gente, las 11 de la noche. 11 de la noche, ya con 3 minutos estás en el The Night Show con el Guarache Veloz. Oye, tuviste el temita, algo de Grupo Frontera, Gabito Ballesteros, Pienso en Ella. Algo de Juanes con la Arrolladora Banda Limón, de René Camacho. El tema se llama Una Noche Contigo. Dice Guarache Veloz, buenas noches. Pues el temita, lo del grupo Los Vivis. El tema se llama Piénsalo Bien. 11 con 3 minutos aquí, mi gente, en Staten, Nueva York. Llega, mi gente, Grupo Vivis con el temita Piénsalo Bien. Buenas noches. Quédate conmigo hasta las 11:30 de la noche en el The Night Show.

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1: Vámonos lejos de aquí.
2: 11:07 llega Ángeles Azules. María Becerra, el amor de mi vida.
1: Sin olvidarme.
2: Yo lo preparo el tape. Toda la gente comparte Las Vegas. Buenas noches para su linda esposa, Dulce. Ya sintonizando OK Radio. Buenas noches.

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1: Llegó mi gente, Mingo Manía, mi error. 11 de la noche, ya con 13 minutos. Saludos a la gente de Las Vegas. Ahí para el Dave y su linda esposa, Dulce.

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1: Ya son, mi gente, las 11 de la noche, ya con 16 minutos. Estuviste algo de Mingo Manía, el tema Mi Cumbia, Mi Error, por supuesto, aquí en el The Night Show. Recuerda que márcame a cabina 917-397-9614 o al 808-774-6347. Soy para Pilar, para mi camarada Pilar, que tal, buenas noches. Soy para Martín Estrada, para Galinda Almita, toda la gente de Jersey Street. Soy para Liliana, para Miriam, que tal, mi querida Miriam Martínez, la gente de Cuauhtémoc, por supuesto. Soy solo para el Tecatito. ¿Qué tal? Un saludo para Israel Cortés. Un saludo para Grisel, ya siempre sintonizando OK Radio, que nunca se pierde el programa del The Night Show. Muchas gracias. Un saludo para Victoria, para Marcela, que te invita de Invéntame, Invéntame qué. Un saludo para Dunia, por supuesto. Dice, bueno, chepo, te invita algo de Romeo Santos con Primrose. El tema se llama Jezabel. Para toda la gente que corre del Alto Manhattan, ahí para mi pana Fabricio, quiero Fabricio, compadre, también, por supuesto, para Fabricio, solo para quién era, poner ahí el temita de Romeo Santos, para quién, para Ignacio, ¿qué tal, Ignacio? Ignacio Saldívar, la gente de Chicago, Illinois.

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2: 11 de la noche, ya con 21 minutos, 11 con 21. Recuerda, compadre, márcame a cabina 917-397-9614 o al 808-774-6347. Recuerda que manda mensajes de audio al WhatsApp al 347-359-7745. 11 con 21 minutos. Dice, Guarache, ponme temita algo de Remy Valenzuela. El tema se llama Invéntame. Por supuesto, para gente de Iowa, ya sintonizando OK Radio. Muy buenas noches, la gente de Iowa. Vamos con el temita, compadre, algo de Remy Valenzuela. El tema se llama Invéntame en el The Night Show.

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3: Así es, mi gente, ya son las 11, cobre, ya son las 11, cobre, 11 de la noche, ya con 30 minutos, 11 con 30. Oigan, qué temazos, mi gente, en esta gran noche que hemos pasado juntos. Así que, mi gente, bueno, de parte de este servidor, Javier Cortés y Guaracho Veloz, les agradezco de corazón por sintonizarnos y por haberse quedado conmigo hasta las 11:30 de la noche en esta señal de OK Radio. Así que gracias por su compañía, por sus mensajes y por hacer que la radio se sienta como en casa. Pero esto no acaba aquí, mi gente. Los esperamos en la próxima emisión, el próximo miércoles a partir de las 8 de la noche, donde tendremos un programa muy especial dedicado a la música y la gran trayectoria de Julio Preciado. Así que no se lo pueden perder, cuídense mucho, pásensela bonito y que sigan teniendo una excelente noche. Hasta la próxima. Esto fue, mi gente, el The Night Show con el Guaracha Veloz. Hasta la próxima, bye bye.

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6: Es un honor estar con nuestro compa Toño Lizárraga, la banda que hacía falta. Gracias por aceptar nuestra invitación, compa Toño. Así es que nos arrancamos, compa, y eso que dice suena. ¡Así, ánimo, Raúl!

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0: Un aplauso grande para don Ramiro Cavazos.
1: Muchas gracias, muy agradecido.
0: Que Dios lo bendiga muchos años más. Bueno, vamos a continuar esta noche con otro artista invitado en esta producción de Pesado desde la Cantina. Es una figura internacional desde 1956 que inició su carrera. Menciona él que con

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0: disco nuevo. Felicidades, Batata, chulada, compache. Vamos a seguir la fiesta hoy.
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0: Continuamos.
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2: 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Y dice:
3: ¡Cállese, viejo! 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

0: ¿Ya están los chicharrones, compa?
1: Ni mandá a hacer.
0: Falta poquito.
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3: Paulo Londra recibe.

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1: Selena Gómez, Benny Blanco y Gracie Abrams, Call Me When You Break Up.

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2: Ese compa Cristian, ¿unas heladas o qué, viejón?
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